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4: Las 7:04.
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Las 7 de la noche, 7 de la noche más 10 minutos, 7 con 10. ¿Qué tal, amigos de la Ecológica de Colombia? Tengan ustedes muy buenas noches. Ya estamos con ustedes en Nocturnal Popular. Mi nombre es Jesús Gómez y te acompaño hasta las 9 de la noche con esta excelente programación. Y activamos, habilitamos ya el 315-268-8961 para que tú nos ayudes a programar todas las canciones en el género popular en esta noche de el primero de junio ya, estrenando el sexto mes del año 2026.

Bueno, y para acá los amantes del fútbol, la selección Colombia está jugando partido amistoso, preámbulo ya de el penúltimo partido de preparación para ir al Mundial ya en 20 días. Se iniciará el Mundial de Fútbol. Colombia le gana 2-1 a Costa Rica en partido amistoso. Goles de Davinson Sánchez y de Luis Díaz. Primer tiempo de este partido amistoso, ganando la selección Colombia. Estamos pendientes de el segundo tiempo, ya estaremos con la información de este excelente partido para nuestra selección. Claro que sí, apoyando a nuestra selección Colombia.

7 de la noche, 14 minutos, 7 más 14. Continuamos con la buena música. Bienvenidos, bienvenidas a Nocturnal Popular.

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1: Sí, señor, toda la noche somos más populares con nuestra programación. Todos los éxitos, todas las canciones, tú las programas a través del 315-268-8961. Aquí está Luisito Muñoz para tenerte ese título, esa canción.

0: las 7:27.
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del partido entre Colombia, la selección Colombia frente a Costa Rica. Seguimos entonces con nuestra programación y haciéndole barra a nuestra selección Colombia. Ya se acerca el mundial, señoras y señores, para los amantes del fútbol y para todos los colombianos, hay que hacerle barra a nuestra selección.

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7:41, 7:41. Escuchas Nocturnal Popular. Bueno, hacemos doble impacto con este gran artista Jason Jiménez y esta canción, este tema lo hace con Jonales Castaño. En la anterior canción, Jason Jiménez, ¿Cómo duele? Para saludar a todos los amigos que nos escuchan en San Gabriel,

0: 7 de la noche, 51 minutos, 7 más 51. Pasaba Giovanni Chapuel con su canción No te vayas.
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0: El tercer gol de Colombia, 3-1, frente a Costa Rica, partido amistoso. Invitamos a Julio Jaramillo Laurido con esto que dice Azabache.

Sí, sí, Colombia, ganando Colombia 3-1 su partido amistoso frente a Costa Rica en el estadio Nemesio Camacho, el Campín de Bogotá. Penúltimo partido de preparación antes de llegar al Mundial de Fútbol. 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

7:59, tiempo para invitar a Juan Carlos Hurtado, el popular andariego, nuevamente ese gran artista, con esta canción que se titula Dile la Verdad, para saludar a todos los amigos que ya nos escuchan en la ciudad de Ipiales.

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1: Las 8:08.
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0: Las 8 de la noche, 8 de la noche más 11 minutos, ganó Colombia 3-1 en el compromiso amistoso. Antesala ya del Mundial de Fútbol. Le queda otro partido amistoso y ya estará viajando también al Mundial de Fútbol. Vamos a hacerle barra a nuestra selección Colombia.
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0: Goles de Luis Suárez, Luis Díaz y Davinson Sánchez. 3-1 ganó nuestra selección en el estadio Nemesio Camacho del Campín, despidiéndose de la afición colombiana con este buen resultado. Mucha atención, el día domingo 31 de mayo en horas del mediodía, en el trayecto del municipio del Contadero hacia el corregimiento de San Juan, se cayó una cédula de ciudadanía que pertenece al señor Humberto Cruz del municipio de Gualmatán. La persona que la recogió la tenga en su poder, se le pide favor comunicarse con los siguientes números: 318-890-5158, 318-890-5158, o con el número de verde serio 315-268-8961, se dará buena recompensa. Ocho de la noche, 13 minutos. Continuamos con más de las canciones en Nocturnal Popular. Invitamos a Sebastián Ayala. Aquí está su tema, El Circo.

Para tu olvido, se titula esa canción, la hacen Johnny Rivera y el señor Luisito Muñoz. Enviamos un saludo muy especial para todos los amigos en el barrio Arrayán. Estamos saludando también a toda la gente linda ahí en Los Fundadores, que siempre están con nosotros en la sintonía. Y esa Jensi Ramírez con esto que ya es un clásico de la música popular, Eres mi droga.

0: Bueno, aquí pasa Jessy Uribe y Alzate con la canción Renuncio. Y bueno, con la anterior canción de Jessy Uribe y Alzate enviamos un saludo muy especial a quienes nos escuchan en Córdoba, Nariño. Si estaba el tema. Saludo en Córdoba para un buen amigo, para Diego, que está ahí en la señal 104.3.
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0: Avanzamos con este tema de Américo. Mi buena canción. Y nuevamente el saludo especial es para la gente en la ciudad de Ipiales. Nos escuchan en el San Vicente.

0: no te muevas.
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0: Jonales Castaño en esta excelente canción. Este tema se titula Amigo Locutor. 8:45. Enviamos un saludo muy especial a quienes nos escuchan en el barrio En el Recuerdo, aquí en la ciudad de Guaymata. Bueno, también el saludo súper, súper especial para todos los amigos en Dos Caminos.
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0: Ahí está José Arbey, y ese tema lo hace con el Andariego y con Jonales Castaño, Plata Poquita.

Los grandes clásicos de la música popular suenan mejor en Verde Stereo y lógicamente en Nocturnal Popular. Escuchamos a Rómulo Caicedo con su éxito Me Duele el Corazón. Seguimos con éxitos, seguimos con más canciones. Saludo especial para todos nuestros amigos en el barrio Puente Ormaz, aquí en la ciudad de Gualmatán. Y aquí está Fernando Burbano. Esto se titula Ahora que puedo.

No te humilles, se titula esa canción, la hace Luis Alberto Posada con Chalo. 8:57, 8:57, 12 más, en esa versión de Nocturnal Popular. Invitamos a Porfirio Samaniego con esto que se titula Mi guitarra, mi compás.

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1: Las 9 de la noche en punto, llegamos ya a la parte final de nuestra programación. Un gusto acompañarlos, mi nombre es Jesús Gómez. El día de mañana nos escuchamos después de las 7 en la noche. Los dejo con este tema de Jonales Castaño. Para todos, una feliz noche. Chao, chao.

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2: Las 6:13.

0: las 6 y 18 minutos.
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1: Las 6:36.
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1: Las 6:43.
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1: Las 6:49.
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0: ternura es la forma de expresar amor, con mayúscula, sentimiento que se expresa hacia los hijos, los padres, la novia, los amigos, los animales, los árboles. Revivamos esta actitud maravillosa y espontánea, necesaria para sentirnos vivos.
1: Las 6:55.
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0: las 6:58 minutos.
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1: Las 7 y 12 minutos.
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0: las 7:21.
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0: decirle a toda nuestra gente linda de esta hermosa región, los invito para que recapacitemos, nos pongamos una mano en el corazón y cuidemos más nuestra naturaleza, tanta belleza que tenemos en nuestra patria Colombia. Muchas bendiciones a ustedes, queridísimos amigos y queridísimos oyentes de Verde Estéreo. Con todo cariño se los dijo Luis Alberto Posada. Un abracito, bendiciones.
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0: las 7 y 30 minutos.
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0: Las 7 y 40 minutos.
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1: Las 8 y 3 minutos.
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Son las 8 de la mañana con 7 minutos, 8 con 7 minutos, en este martes 2 de junio del año 2026. En esta mañana estaremos reemplazando a nuestro compañero Omar Benavides, la voz amable de la radio, en el Expreso Musical de la Mañana. Aquí estaremos con mucho gusto acompañándolos hasta las 11 en punto. Enviarles ese saludo de agradecimiento a todos quienes están conectados con la Radio Ecológica Verde Estéreo 104.3 en esta oportunidad, listos, preparados para dejarse acompañar de este espacio radial, la buena música de igual forma, y entretenerse también con la radioestación mientras ustedes se elaboran, realizan diferentes actividades, tareas, nos escuchan ahí en sus diferentes locales, emprendimientos. Aquí estaremos gustosos de poderles compartir cada género musical, asimismo las informaciones importantes. Estamos activando desde ya los diferentes métodos de comunicación con la radioestación, diferentes redes sociales. Asimismo, acabamos de activar el WhatsApp de la radio, el 1315-268-8961. En esta hermosa mañana queremos elevar un profundo agradecimiento principalmente a Dios por regalarnos un nuevo día de vida, por la salud que nos permite levantarnos con esperanza y por el trabajo que dignifica nuestro esfuerzo y nos ayuda a salir adelante. Cada amanecer es una nueva oportunidad para cumplir sueños, compartir con nuestros seres queridos y sembrar acciones positivas en nuestro camino. Que la bendición de Dios acompañe cada una de sus labores, que nunca les falte la fe para enfrentar los desafíos y que la alegría ilumine sus corazones durante esta jornada. Reciban un abrazo fraterno y los mejores deseos para que hoy sea un día lleno de paz, bienestar, prosperidad y muchas bendiciones. Nuestro mensaje de la mañana, conectamos con el Expreso Musical. Bienvenidos todos. Aquí iniciamos con esta muy buena canción de Américo.

Son las 8 de la mañana con 16 minutos. Nos conectamos con estos mensajes importantes para todos ustedes. Mucha atención. La Junta Administradora del Acueducto de la Vereda Los Cedros del municipio de Hualmatán está informando y a la vez invitando a todos sus usuarios a darse cita a una reunión de carácter obligatorio, esto con el fin de llevar a cabo una capacitación sobre el estado de fitosanitario del servicio del agua en aras de tomar medidas pertinentes para mejorar la calidad del agua. Presentada por parte de un delegado de Saneamiento y Secretaría de Planeación, Desarrollo Comunitario de la Alcaldía Municipal de Hualmatán, a realizarse el día sábado 6 de junio del año en curso, lugar Casa Comunal de La Vereda, a partir de las 4 de la tarde. Esta nota importante, se estará llevando a cabo el recaudo del Servicio Anual del Agua, así que se les pide el favor de ponerse al día a los usuarios que se encuentren en mora. Ahí está importante comunicado para toda la comunidad de la variedad.

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0: Tenemos ubicado uno de los buenos éxitos en esta mañana al estilo de Mambo Rock. Y viene Fruco y su orquesta con la canción Lupita. Unos discos clásicos, discos fuentes que vamos a escuchar en esta mañana de martes aquí en tu radio estación favorita, Verde Estéreo 104.3. Así que pues les deseamos que este nuevo día esté lleno de muchísimas oportunidades, de momentos felices y que la fortaleza necesaria la tengan cada uno de ustedes para que puedan alcanzar sus metas propuestas, sus sueños. Que la fe sea esa guía y la esperanza sea el mejor impulso. Nos vamos conectando con las mejores canciones y le damos paso a la buena complacencia musical.
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Señores, aquí estamos escuchando lo mejor de la bachata. Aquí está Aventura, esta icónica agrupación estadounidense de origen dominicano que fue fundada en Bronx en 1994. Revolucionaron la industria musical al fusionar la bachata tradicional con R&B y hip hop, compuesta por Romeo Santos, Lenny Santos, Henry Santos y Max Santos. Se convirtieron en pioneros globales de la bachata urbana. Y esta buena canción, esta excelente letra musical también, que prácticamente pues es un tema musical que transmite el profundo dolor que deja una despedida amorosa cuando existen sentimientos sinceros. A través de una letra cargada de bastante nostalgia, tristeza, desamor, el intérprete expresa la dificultad de olvidar a quien marcó su vida y enseñó a amar. Cada verso refleja la lucha entre los recuerdos, la esperanza y la resignación, convirtiéndose en una emotiva confesión de quien sufre por un amor perdido. Sin duda, es una canción que llega al corazón de quienes alguna vez han experimentado la ausencia de un ser amado y han sentido que olvidar resulta aún más difícil que amar. Y está la buena canción, Enséñame a olvidar, de Aventura. Vamos con otra de las buenas canciones en esta mañana. Gracias a la sintonía de todos ustedes quienes se nos acompañan por acá a través de la radio estación Ojitos Mentirosos. Lo mejor de la música tropical. Después de esta canción, la pequeña pauta de comerciales.

0: Las 8 y 34 minutos.
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0: el sentir vallenato.
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0: 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Del binomio de oro de América. Aquí estamos escuchando los mejores éxitos al estilo del vallenato. 8 de la mañana con 41 minutos.
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0: Bueno, saludamos a la gente que nos está escuchando ahí en las diferentes labores de el campo. Gracias a su sintonía, muchas veces con su celular, con los auriculares al oído. Ahí están siempre pendientes de Verde Estéreo. A todos quienes laboran en el campo, entonces, llegamos con este mensaje cordial, este mensaje positivo para ustedes. La gente que labora de igual manera ahí en la oficina, a ustedes que nos escuchan en el comercio, a la gente que nos lleva sobre ruedas por las diferentes vías del departamento de Nariño. Gracias siempre por reconectarse con nosotros y ahí a la distancia, a través de www.verdeestereo.com. Bueno, y por acá las diferentes noticias también que circulan en las diferentes redes sociales. Por acá Ipiales se comunica, una de las páginas de noticia. Tragedia en Atacames. Una niña de 5 años murió atropellada al intentar cruzar una vía. Una dolorosa tragedia en Luta, el cantón de Atacames, en la provincia ecuatoriana de Esmeraldas. Una niña de apenas 5 años perdió la vida la tarde del día domingo 31 de mayo tras ser atropellada por un bus de transporte interprovincial cuando intentaba cruzar una de las principales vías del sector. Según versiones preliminares, la menor se encontraba junto a sus familiares en un local ubicado a un costado de la carretera. Por razones que aún son materia de investigación, la pequeña salió repentinamente hacia la vía. Al darse cuenta del peligro, su hermano adolescente corrió para intentar rescatarla, pero ambos fueron alcanzados por el vehículo. La niña sufrió heridas de extrema gravedad y falleció en el lugar de los hechos, mientras que el joven resultó gravemente lesionado y fue trasladado de urgencias a una casa de salud. La escena causó profunda conmoción entre residentes y turistas que se encontraban en la zona. Agentes de tránsito llegaron al sitio para adelantar las diligencias correspondientes y recopilar información que permita esclarecer cómo ocurrió el accidente. Las autoridades continúan investigando las circunstancias de este lamentable hecho que hoy tiene de luto a una familia y a toda una comunidad. Ahí está este dato, ¿no? Hay que tener bastante cuidado con los pequeños, con los niños. Cuando se anda en las ciudades grandes, hay que siempre tomarlos de la mano al cruzar la vía, o hay que tenerles también bastante cuidado para que ellos repentinamente no tomen la vía a la ligera y puedan ocurrir hechos lamentables, como la menor de estos 5 añitos que prácticamente pues perdió la vida tras ser atropellada al cruzar ligeramente la vía allá en Atacames, provincia ecuatoriana de Esmeraldas. Esa noticia de Ipiales comunica. 8 de la mañana con 44 minutos. Vamos también a darles a conocer en esa oportunidad el cronograma de vacunación contra la brucelosis bovina. En el municipio del Contadero, vacuna Eduardo Iván Mejía Vallejo. Desarrolla la vacunación en la vereda Chorrera Negra. Asimismo, está vacunando Leonardo Mejía. El día de hoy se encuentra vacunando en San Andrés hasta el día 3 de junio. Luego pasa a vacunar a la vereda El Culantro. David Esteban Huertas desarrolla la vacunación el día de hoy y el día de mañana en el casco urbano del Contadero. El día 4 de junio estará vacunando en el Juncal. En el municipio de Iles está vacunando Carlos Hernán Chalapú de Valenzuela. El día de hoy desarrolla la vacunación en Iscuazán. Ahí se mantiene en esta zona prácticamente ya hasta el día 16 de junio. Estará en Iscuazán. Y vamos a el municipio de Hualmatán, por el que está Víctor Alejandro Orjuela Obando. Está vacunando en la vereda Los Cedros hasta el día 4 de junio. Luego pasa a vacunar a Cuatis Recuerdo. Marcela Helput está vacunando el día de hoy en la cofradía hasta el día 3 de junio. Luego el día 4 de junio pasa a vacunar a la vereda San Antonio. En el municipio de Pupiales, vacuna Fresia Doralba Chamorro Pantoja, está vacunando en la vereda San Marcos hasta el día 12 de junio. Jesús Alberto Coral López desarrolla la vacunación en la vereda El Común, municipio de Pupiales, hasta el día 12 de junio. Oscar Cornelio Trejo Herrera está vacunando el día de hoy en Santa Marta, desde el día de mañana, 3 de junio, y hasta el día 12 de junio, estará vacunando en la vereda Santa Lucía. Ahí está este cronograma para que ustedes, señores ganaderos, lo tengan muy en cuenta. Estén atentos también a las diferentes líneas telefónicas que ustedes serán contactados a través del número 601-919-4900. De igual forma, del WhatsApp 1323-406-9290. Para que usted guarde estos teléfonos y pueda saber exactamente qué fecha le corresponde a su municipio, su vereda o su centro.

0: Porque la mañana es más agradable con la compañía de la Ecológica de Colombia y el Expreso Musical de esta mañana. Vamos a ecoconectarnos nuevamente con las diferentes canciones. Viene el grupo Néctar con la canción Mi Primer Beso.
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Aquí traemos a Marc Anthony. Su nombre de nacimiento es Marco Antonio Muñiz Rivera. Ese es un cantante, compositor y actor estadounidense de ascendencia puertorriqueña. Nacido el 16 de septiembre de 1968 en Nueva York, reconocido como el rey de la salsa. Es el artista de la salsa más vendido en todos los tiempos y un ícono global en la música tropical. Y bueno, esta excelente canción titulada Paya Boy. Este tema musical es una exposición de la alegría, ritmo y ganas de disfrutar la vida. Con una energía contagiosa y una invitación permanente a la fiesta, la rumba y la buena compañía. Su letra refleja el espíritu de quienes viven cada momento con entusiasmo, siguiendo el llamado de la música y la diversión. Es un tema bastante perfecto para animar reuniones, celebraciones y encuentro entre amigos, transmitiendo ese sabor tropical que invita a bailar, cantar y dejar atrás las preocupaciones. Sin duda, una canción que contagia buena vibra y demuestra que donde hay fiesta, allí estará la alegría. Paya Boy. 8:58 a.m. Ay, ¿y qué tal esa canción? En esa muy buena canción de Ana Bárbara junto a Bronco. Vamos a escuchar este ritmo musical. 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

0: las 9:01.
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Bueno, y aquí traemos la canción Piel Chaqueña. 9:07 a.m. Sí, señores, así como lo escucha, súper rapidísimo pasa el tiempo en la radio. 9:07 a.m. en este martes 12 de junio. Bueno, resaltamos también el día de hoy, 2 de junio, Día Mundial de la Lucha contra la Miastenia Gravis. Prácticamente el día de hoy se conmemora el Día Mundial de la Lucha contra la Miastenia Gravis, con la finalidad de sensibilizar y concienciar a la población acerca de una enfermedad de neuromuscular rara y autoinmune que afecta a miles de personas en el mundo. La miastenia gravis es una enfermedad de autoinmune y neuromuscular crónica que se origina debido a un desorden en el sistema inmunológico, generando anticuerpos que interfieren con los receptores de los músculos, dañando la conexión entre la sustancia química que circula por las terminaciones nerviosas y los receptores. Esto ocasiona debilidad y mal funcionamiento en los músculos. Esta enfermedad rara puede afectar a personas de cualquier edad, siendo más común en mujeres jóvenes y hombres de edad avanzada. Se estima una incidencia de 20 casos por cada 100.000 habitantes. Algunos síntomas y pronósticos de miastenia gravis son los siguientes. Puede ser la visión doble, la dificultad para masticar y tragar, debilidad en el cuello, párpado caído, también la parálisis facial, por debilidad de los músculos faciales, dificultad para hablar, debilidad en los brazos y piernas, asimismo la dificultad para respirar. Actualmente no existe una cura para esa enfermedad, aunque la aplicación del tratamiento por parte de un médico especialista puede ayudar a aliviar los síntomas. Bueno, ¿cómo podemos celebrar este Día Mundial? En la celebración de esta efeméride se puede organizar jornadas, también conferencias y eventos con la participación de especialistas e instituciones en materia de la salud. Asimismo, se llevan a cabo actividades deportivas, educativas y divulgación de material informativo para visibilizar la miastenia gravis en la población, brindando solidaridad a los pacientes que padecen esta enfermedad y sus familiares. Si ustedes quieren compartir información importante, útil, relevante, interesante, pues no olviden nunca el hashtag Día Mundial de la Lucha contra la Miastenia Gravis, que ahí pues se resalta esta fecha que prácticamente se lleva a cabo el día de hoy, martes 2 de junio. Bueno, mucha atención, el día domingo 31 de mayo

de esta radioestación. Se dará una muy buena gratificación. Este documento, reiteramos por acá, se extravió el día domingo 31 de mayo en horas de la tarde desde el Colegio Promoción Social hacia el Parque Bolívar de Hualmatán. La cédula pertenece a la señora Lucía Edilma Chamorro, así que si usted la tiene en su poder, favor comunicarse. Por aquí le voy a reiterar uno de los teléfonos: 315-624-6061.

Bueno, por acá también tenemos otra pérdida de documento. Eso fue el día domingo 31 de mayo, en horas de el mediodía, en el trayecto del municipio de El Contadero hacia el corregimiento de San Juan. Se cayó una cédula de ciudadanía que pertenece al señor Humberto Cruz, del municipio de Gualmatán. La persona que la recogió la tenga en su poder. Favor comunicarse lo más pronto posible a los siguientes teléfonos: al número 318-890-5158. Repetimos, al 318-890-5158. O al teléfono de esta radioestación. Se dará muy buena recompensa a quien devuelva la cédula perteneciente al señor Humberto Cruz de Gualmatán, que se extravió en el trayecto del Contadero hacia el corregimiento de San Juan.

continuamos con el acompañamiento respectivo en esta mañana. Y la mañana se siente mejor con la compañía del estilo musical de la salsa. Aquí llega Gali Galeano con su buena canción, La Cita.

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1: Bueno, nos vamos a ir terminando esta mañana con este buen clásico energético del reggae. Es interpretado por el artista británico Pato Bandón, que esta canción prácticamente fue lanzada en el año de 1992 como parte de su aclamado álbum titulado Universal Love. Algo del estilo y el ritmo, la canción destacada por el característico estilo rápido de rap sobre bases de reggae y dancehall de Pato Bandón, marcando una fusión brillante de lírica rápida y buen ritmo bailable. Vamos a disfrutar de este éxito, Go Pato, este clásico energético del reggae.
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0: somos Verde Stereo y aquí te traemos los diferentes éxitos, diferentes géneros musicales en esta super mañana. Estábamos con algo del reggae clásico. Mucho gusto acompañándolos en este martes, mañana de martes. Bueno, mucha atención, Gualmatán. 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Le cambiamos un poquito el género a la mañana y por aquí nos vamos con una complacencia especial, una complacencia musical para todos quienes nos están acompañando desde la vereda Los Cedros. Los amantes a esta buena música, a esta legendaria agrupación de música folclórica boliviana que fue fundada en el año de 1965. Esta hermosa canción titulada Creo en ti,
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0: la cual nos expresa la ilusión, la esperanza y los sentimientos profundos que nacen cuando el amor verdadero llega a la vida. A través de una letra llena de ternura y bastante sinceridad, relata el sueño de encontrar a una persona especial con quien compartir alegrías, tristezas y cada instante de la existencia. También refleja los temores y los desafíos que acompañan al amor, pero deja claro que la confianza y la entrega son más fuertes que cualquier duda. Acompañada por los sonidos andinos de la zampoña y el charango, esa melodía transmite un mensaje de amor puro, fe en los sentimientos y la felicidad por vivir una ilusión que se convierte en realidad. Escuchemos.

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0: estábamos escuchando también algo de la música del sentimiento popular, Jonales Castaño, el rey del chupe. Una buena canción titulada Cobarde. 9:40 a.m. A las personas que por acá nos sugieren la canción Dejando Huella por Nariño, se titula la canción, ¿no? Es éxito de María Fueles, artista del sur del departamento de Nariño. Y hablando un poquito de esa grande artista, pues María Fuel brilló junto a Carlos Vives en la despedida de la Selección Colombia. La artista ipialeña María Fuel fue una de las invitadas especiales en el espectáculo musical que acompañó la despedida de la Selección Colombia antes de su compromiso frente a Costa Rica en el estadio del Campín. Ante un escenario completamente lleno y con miles de aficionados alentando al colombiano nacional, María Fuel compartió tarima con el reconocido cantante Carlos Vives en una representación que le permitió seguir proyectando su talento ante un público masivo. María Fuel pasó en su carrera artística con bastante trabajo, disciplina, constancia. La cantante continúa consolidándose en la escena musical nacional, sumando experiencias junto a figuras de gran trayectoria como Carlos Vives, uno de los artistas más representativos de la música colombiana a nivel internacional. Su participación en este evento demuestra el crecimiento que viene alcanzando y abre nuevas oportunidades para seguir llevando su música a escenarios cada vez más importantes. Bueno, María Fuel fue denominada como la madrina de la fiebre amarilla, ¿no? En este mundial. Y pues orgullosos de esta gran artista ipialeña, María Fuel. Y por acá, pues, a propósito, nos habían solicitado una de sus muy buenas canciones, cantándole prácticamente a Nariño. Una buena canción que se titula Dejando Huellas por Nariño. 9:42 a.m. Vamos a escuchar esta muy buena canción.
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Bueno, y estábamos escuchando la canción de María Fue. Esa cantante pialeña, como lo decíamos anteriormente, fue nombrada por Carlos Vives como madrina de la fiebre amarilla y ahora parte de la barra incondicional, un proyecto musical respaldado por Gaira Música Local que acompañará a la Selección Colombia rumbo al Mundial del año 2026. Esta invitación importante por parte de la Administración Municipal de Hualmatán y la Secretaría de Cultura y Deportes, la cual están invitando al Gran Campeonato Balcón Florido, celebrado en los 145 años de historia. Participa en las disciplinas de microfútbol masculino y baloncesto femenino en categoría libre. 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Bueno, y por acá también esta invitación importante. 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Minutos nos separan de las 10 en punto de la mañana. Aquí estamos con la buena salsa. Invitamos al grupo Galé.

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Bueno, y estábamos escuchando lo mejor de la tecnocumbia. Mi tonto amor lleva como título esta muy buena canción a través de Verde Stereo 104.3, acompañándolos en esta super mañana de martes 2 de junio. Por acá también nos habían solicitado lo mejor de la música ranchera. Me voy a quitar del medio, nos dice Vicente Fernández, el cual pues fue un ídolo de la música ranchera mexicana, con una trayectoria de más de 5 décadas y más de 70 millones de discos vendidos. Popularizó himnos mundiales como Volver, Volver. Su legado también abarca múltiples premios Grammy y una estrella en el Paseo de la Fama de Hollywood. Hablando un poquito de esa canción, la cual nos refleja el profundo dolor que deja una despedida amorosa cuando uno de los dos aún sigue amando con intensidad. Su letra expresa la tristeza, la imponencia y la nostalgia de quien ve terminar una relación llena de recuerdos, promesas y sentimientos sinceros. A través de cada verso se percibe el deseo de permanecer en la memoria de la persona amada, incluso después de la separación, demostrando que algunos amores dejan el imposible de borrar. Esta es una de las interpretaciones cargadas de bastante sentimiento que llega al corazón de quienes han vivido la difícil experiencia de perder a alguien que fue parte fundamental en su vida. Me voy a quitar del medio. Lleva como título esa buena canción de Vicente Fernández, la cual la vamos a escuchar completica aquí en La Ecológica de Colombia 104.3 y El Expreso Musical de la Mañana.

0: Querido hijo y hermano, fuiste un ser muy especial en la tierra, llenaste nuestras vidas de amor, nos dejas tu ejemplo, tu humildad, sabiduría, esperanza. Nada igualará la nobleza de tu alma, la bondad de tu corazón. Regresaste a los brazos del Señor, bendiciendo a los que dejas en la tierra y sonriendo a los que te esperan en el cielo. Nunca dejaremos de extrañarte y sentir el vacío de tu ausencia. Ahora solo nos queda tu motivación y los lindos recuerdos que dejas en cada uno de nosotros. Vivirás por siempre en nuestros corazones. Al cumplir un año del sensible fallecimiento de quien en vida fue, el doctor Julio Andrés Ortiz Arteaga, sus padres y demás familiares invitan a la celebración de la Eucaristía de Honras, que se celebrará el día sábado 6 de junio a las 4 de la tarde en la parroquia Nuestra Señora de Rosario del municipio de Hualmatán. Por acompañar a estos actos de fe y piedad cristiana, se anticipan agradecimientos.
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2: Las 10 y 2 minutos.
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0: Señor, con humildad y respeto aceptamos la voluntad divina. El Dios de la vida ha pedido su presencia para que comparta la gracia celestial. Su partida nos deja un vacío lleno de tristeza y silencio, pero nos abriga la esperanza que ya se encuentra en la casa del Padre para su descanso eterno. Gracias, Señor, porque recibimos de Él sus dones y valores que con amor nos dedicó. Su amor de padre, su amor de esposo, sus abrazos para sus nietos y su amistad sin límites. Señor, recíbelo en tu reino para que disfrute de tu bondad y misericordia. Descansa en paz.
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0: Funerales San Pedro del municipio de Hualmatán informa que descansó en la paz del Creador, quien en vida fue el Señor segundo Tomás Quirós fue el Paz. Su esposa, Celina del Carmen Cabrera Vallejo, sus hijos, Milton Henry y Doris Miriam Quiroz Cabrera, sus nietos, Karen Juliet, David Andrés, Daniel Fernando Quiroz y David García, su yerno, nuera y demás familiares. Informan a sus amigos y relacionados que las exequias se llevarán a cabo en la iglesia Nuestra Señora de Rosario de Hualmatán,

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0: Bueno, estamos escuchando la buena canción al estilo de la bachata, este éxito titulado Tatuaje,
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0: lo... en la voz de Elvis Crespo.
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0: 10 de la mañana con 16 minutos. Gracias a la sintonía a quienes se nos están escuchando aquí en el barrio Bolívar del municipio de Huelmatán.
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0: Bueno, por acá también nos saludan desde la vereda Dos Caminos y nos solicitan la canción Ranchera, Ayer Te Soñé. Bueno, vamos a ver si más adelantico la podemos ubicar completa y que esa buena letra musical

Gracias. También el saludo correspondiente para toda la gente del corregimiento de Coatis en sus diferentes sectores. Vamos a reiterar por acá esa invitación que tenemos para todos quienes escuchan Verde Stereo en esta hora de la mañana. Atención, deportistas de Gualmatán. La administración municipal, a través de la Secretaría de Cultura y Deportes, están invitando a todos los habitantes de nuestras veredas y sectores a participar en los quintos Juegos Comunales Gualmatán 2026. Vive la emoción y participa en las disciplinas de fútbol de salón, baloncesto, voleibol, atletismo, rana, minitejo, tejo, ajedrez, billar libre, billar de tres bandas, trompo y dominó. 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La Junta Administradora del Acueducto de la Vereda Los Cedros del municipio de Gualmatán están informando y a la vez invitando a todos sus usuarios a darse cita a una reunión de carácter obligatorio con el fin de llevar a cabo una capacitación sobre el estado fitosanitario del servicio del agua en aras de tomar medidas pertinentes para mejorar la calidad del agua, presentada por parte de un delegado de Saneamiento y Secretaría de Planeación, Desarrollo Comunitario de la Alcaldía Municipal de Gualmatán, a realizarse el día sábado 6 de junio, lugar Casa Comunal de la Vereda, a partir de las 4 de la tarde. Nota importante, se estará llevando a cabo el recaudo del servicio anual del agua, así que se les pide el favor ponerse al día a los usuarios que se encuentran en mora. Esta invitación, esta información importante para toda la vereda Los Cedros del municipio de Gualmatán.

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2: Nos conectamos con los éxitos de tu radio, lo que tú programas y quieres escuchar. Aquí vamos a invitar al grupo Mojado. Esa canción titulada Motivos. Gracias a la sintonía en el barrio José María Hernández.

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0: aquí estamos con una de las canciones solicitadas en esta hora de la mañana. Ayer te soñé una ranchera que prácticamente hará llorar a tu corazón. Esta buena interpretación musical en este martes 2 de junio. Acá los vamos a dejar también con el acompañamiento respectivo del micro programa de la Casa Verde. Son 5 minutos de muy buena medicina natural.
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2: Las 10 y 27 minutos.
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0: las 10 y 38 minutos.
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4: 10 de la mañana con 39 minutos. Nos vamos a ecoconectar con el género ecuatoriano. Solicitud de ustedes en este 2 de junio. El abrazo correspondiente a quienes nos escuchan en el municipio del Contadero, barrio La Paz. Trabajando muy juiciosamente en la compañía de Verde Estéreo. En esta hora de la mañana nos solicitan los buenos temas de Hernán y sus socios. Gracias a las comunicaciones internamente con la Ecológica de Colombia. Aquí está esta buena canción, el

0: Señor, con humildad y respeto aceptamos la voluntad divina. El Dios de la vida ha pedido su presencia para que comparta la gracia celestial. Su partida nos deja un vacío lleno de tristeza y silencio, pero nos abriga la esperanza que ya se encuentra en la casa del Padre para su descanso eterno. Gracias, Señor, porque recibimos de Él sus dones y valores que con amor nos dedicó. Su amor de padre, su amor de esposo, sus abrazos para sus nietos y su amistad de sin límites. Señor, recíbelo en tu reino para que disfrute de tu bondad y misericordia. Descansa en paz. Funerales San Pedro del municipio de Hualmatán informa que descansó en la paz del Creador, quien en vida fue el Señor Segundo Tomás Quirós fue el paz. Su esposa Celina del Carmen Cabrera Vallejo, sus hijos Milton Henry y Doris Miriam Quirós Cabrera, sus nietos Karen Juliet, David Andrés, Daniel Fernando Quirós y David García, su yerno, nuera y demás familiares. Informan a sus amigos y relacionados que las exequias se llevarán a cabo en la iglesia Nuestra Señora de Rosario del municipio de Hualmatán este miércoles 3 de junio a las 3 de la tarde, y luego el traslado del cuerpo para la inhumación en el cementerio del municipio de Hualmatán, Nariño. Su cuerpo se está velando en su casa de habitación ubicada en la vereda Dos Caminos, municipio de Hualmatán. Para acompañar a estos actos de fe y piedad cristiana, sus familiares anticipan agradecimientos.
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0: Se informa que el día de hoy, martes 2 de junio, habrá celebración de la palabra en la casa del duelo, vereda Dos Caminos, a las 7 de la tarde.

minutos. Gracias a la sintonía a todos quienes nos escuchan aquí en el barrio del centro, en Gualmatán, Nariño. El abrazo correspondiente para la gente que trabaja, labora y nos escucha en Tejidos Lucerito. Ahí están a toda sintonía de La Ecológica de Colombia, el expreso musical de este martes 2 de junio. Y nos solicitan por acá los mejores éxitos de Jason Jiménez. Vamos a programarles por aquí, les tengo lista y preparada el éxito musical, El Mejor Caballo, de Jason Jiménez. Ustedes en Tejido Lucerito, para que se lo disfruten muchísimo este tema musical.

0: Figueroa y Rafael Muñoz. Gracias, amigos.
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Señores, ya estamos escuchando la canción nueva, la canción más reciente de Freeman Cuasva, titulada Bendecido, aquí en Verde Stereo 104.3. 10 de la mañana con 57 minutos. Vamos por aquí, los vamos a dejar con esa música, el éxito de Jorge Grajales, La Ingrata, al estilo de la música tropical, para que ustedes sigan disfrutando de la compañía de Verde Stereo 104.3. El día de hoy también nos encontramos desde las 2 en puntico de la tarde, con más acompañamiento respectivo. Con mucho gusto quien compartió en esta programación del Expreso Musical de la Mañana. Mi nombre, Berta Miramar.

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1: Las 11 y un minuto.
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Buenos días, oyentes de 104.3. Son hoy martes 2 de junio. Los saludamos a todos quienes están sintonizados con nosotros. Gracias por su sintonía. A todos quienes nos escuchan a través de las ondas hercianas por 104.3 del FM y también por internet. El audio en línea, que ya tenemos subido varios añitos, ¿no? También a través de internet nos pueden escuchar en cualquier lugar de Nariño, de Colombia, del mundo entero. Ahí mientras tengan el aplicativo, el link, igual también por nuestra página web. Allí también tenemos nuestro audio en línea, en la página web, allí también nos pueden encontrar. www.verdeestereo.com. Esa es nuestra página web, www.verdeestereo.com. Todo en minúsculas. 11:05, les acompaña Roger Edison. Gracias por la sintonía.

Bueno, y estamos con un clima bien variadito, ¿no? Un clima variado. A ratos cae unas cuantas lluvias y luego sale el sol. Así estamos. Estamos entrando a la época del fenómeno del Niño, un fenómeno que se presenta no solo para Colombia, sino para muchos países del mundo, que implica menos lluvias. Seguirá habiendo algunas lluvias, serán muy pocas, eso dicen pues quienes están al frente del tema, y los diferentes gobiernos nacionales, en este caso departamentales, bueno, ya van implementando su plan de contingencia, ¿no? Gobiernos locales, en algunas partes ya se ha venido presentando incendios, como por ejemplo en San Mateo, allá en Puerres. Desde la Panamericana se podía observar un incendio de proporciones colosales que se propagó en esta región. Coincidencialmente estuve por allá unos 15 días antes, un paisaje hermoso, no sabemos cómo haya quedado, ojalá pues el daño no haya sido mayor, ¿no? Que ojalá se haya podido controlar. Estuvo incluso hasta el gobernador del departamento de Nariño, allí en la zona. Estuvieron bomberos, guardia indígena, autoridades, bueno, en fin, comunidad del sector. Ahí saludamos también a Gladys, la compañera Gladys, allá en Paraíso Estéreo. Allí también estuvieron haciendo la convocatoria a la gente para que pues pueda ayudar en esta contingencia. Y pues el medio ahí para seguir hablando del tema, ¿no? Desde acá también, y no solo para Puerres, sino para toda la región. No hagamos quemas. Las quemas se pueden salir de control, y sobre todo en esta época de menos lluvias, la vegetación tiende a secarse y es más susceptible de una quema que se puede propagar más allá de lo calculado. Bueno, oyentes de Verde Estéreo, de eso estaremos hablando un poco. Por acá incluso tenemos palabras del gobernador del departamento hablando de ese tema. Una situación que ya dijimos, hay que tenerla muy presente, evitar las quemas. Y imagínense ustedes que se queme, por ejemplo, una zona de recarga hídrica. Eso es gravísimo, ¿no? El agua, pues, en una época de escasez de lluvias, disminuye también el agua para consumo humano, el agua para riego. Así que pues también la invitación a cuidar mucho del agüita. 11:08 minutos, oyentes de Verde Estéreo. Gali Galeano, y esto dice así.

0: Las 11 y 12 minutos.
1: Efectivamente, 11, 12 minutos, oyentes de 104.3. Agradeciendo la sintonía de todos quienes están con nosotros a estas horas. Y efectivamente, la semana pasada, finales de la semana pasada, se propagó un incendio de proporciones muy grandes allá en el vecino municipio de Puerres. Ahí saludando a la gente de Puerres, un saludo muy especial. Y la respuesta, dice aquí, la gobernación de Nariño fue integral en Puerres de parte de la gobernación, apoyo a familias afectadas, protección de ecosistemas impactados por incendio forestal, mejorar la atención de emergencias, acompañar a las familias afectadas y avanzar en acciones para la recuperación productiva y ambiental del territorio. Han sido los principales compromisos establecidos durante el puesto de mando unificado desarrollado en el corregimiento de San Mateo, municipio de Puerres, tras el incendio forestal que impactó cultivos, ecosistemas estratégicos de ahí de la zona. La gobernación de Nariño fortalecerá con equipos al cuerpo de bomberos y la defensa civil de Puerres para mejorar la capacidad de respuesta. Se gestionará apoyo aéreo ante la Unidad Nacional para la Gestión del Riesgo de Desastres con el fin de extinguir los focos de incendios ubicados en zonas de difícil acceso. Se activa también una ruta de atención para las familias agricultoras afectadas y se realizarán evaluaciones sobre proyectos de agua potable, sistemas de riego e infraestructura vial para el corregimiento de San Mateo. Durante la jornada encabezada por el gobernador, se evaluaron las afectaciones ocasionadas por la emergencia. Se escucharon las necesidades de la comunidad, se acordaron medidas orientadas a mejorar la capacidad de respuesta, impulsar recuperación productiva, prevenir futuros eventos asociados con esta temporada seca, que ya está empezando, ¿no? Dice literalmente el gobernador: nos hemos dado cuenta de que nuestra capacidad de reacción en el municipio está un poco limitada ante fenómenos como los que hemos visto estos días. Por eso el primer compromiso que asumimos es ampliar la capacidad de respuesta del cuerpo de bomberos y la defensa civil mediante la dotación de equipos e insumos. También se va a gestionar el apoyo helicoportado para intervenir focos de difícil acceso, activar plan de acción que permita atender a las familias afectadas, afirmó el gobernador del departamento. Son aproximadamente 55 hectáreas, ¿no?, las que se quemaron, entre bosque, cultivo, sistemas de riego, infraestructura productiva. La emergencia también impactó ecosistemas estratégicos que sirven de hábitat para diversas especies de fauna silvestre, entre ellas incluso el oso andino, además de generar pérdidas económicas para las familias campesinas y afectación ambiental por la destrucción de cobertura vegetal. Así que pues siempre fue una afectación de grandes proporciones allá en San Mateo. ¿Y por qué lo destacamos aquí? ¿Por qué le damos relevancia? Porque este tipo de eventualidades se van a seguir presentando. Y lo más importante es prevenir, ¿no? Más que combatir un incendio que a veces se sale de las manos por su proporción, lo importante es prevenir. Y desde aquí queremos hacer la campaña de prevención para no hacer quemas. No hagamos quemas y sobre todo quemas que estén cerca a la montaña, cerca al monte, cerca a las zonas de recarga hídrica. Así que pues la invitación a tener bien presente eso. Y si hay un foco que se haya iniciado, pues dar inmediato aviso a las autoridades. Si es acá en el territorio de Hualmatán o algunas áreas aledañas, también aquí a Verde Estéreo, ¿no? Se puede, para que de aquí también podemos informar.

0: nuestro cuerpo de bomberos voluntario. Lo importante es que esto sea a tiempo, no dejar coger fuerza. Un incendio cuando coge fuerza y sumado pues a que haya vientos, eso se prende de una. Ahí tenemos bastantes pérdidas a nivel ambiental y también de cultivos, de trabajo de la gente, de nuestros campesinos. Y a veces pues empieza con cosa pequeña, ¿no? Estos incendios. Incluso una pequeña travesura puede llevar a un incendio. O también incendios llamados incendios controlados, entre comillas, que perfectamente se pueden salir de las manos. 11:18 minutos, oyentes de Verde Estéreo, y a cuidar de la agüita, ¿no? A cuidar de la agüita, que es clave. La agüita es clave para hacer un buen cuidado de ella en esta temporada. Por acá vamos a ver si podemos sacar algo de el gobernador del departamento de Nariño, Luis Alfonso Escobar.
1: El corazón del incendio en Puerres, en el corregimiento de San Mateo, 53 hectáreas, 23 de ellas de cultivos, frijol, maíz, café, aguacate. Hablamos con las comunidades, estuvimos en el Consejo Municipal de Gestión del Riesgo y hemos planteado algunas medidas de corto plazo que hay que hacer, como fortalecer a los bomberos y a la defensa civil en implementos para atender este tipo de emergencias, pero también para atender el plan de acción que salió de la reunión de gestión del riesgo. Esta situación, esto que vemos aquí, este incendio, es el primero de la temporada en el departamento de Nariño. Se dice que tenemos un 90% de probabilidad de que el fenómeno del Niño extremo llegue a todo el país, pero hay departamentos que los van a afectar de manera significativa. Uno de ellos es el departamento de Nariño. Esta semana vamos a tener un consejo departamental de gestión del riesgo porque todas las instituciones que tienen que ver con esto tenemos que prepararnos. Se prevé sequías de acueductos, se prevé sequías en distritos de riego y incendios como el que vemos aquí. Este es el inicio de uno, pero seguramente nos va a servir para prepararnos. Les mandamos un mensaje a las comunidades. Es no provocar incendios porque muchas veces se salen de control. Dos, tenemos que evitar que en las fincas haya vidrio, hayan residuos que puedan provocar incendios por los altos niveles de calor y por supuesto exposición al sol. Pero lo más importante es que las instituciones del Estado que tenemos que ver con estos temas de emergencia estemos suficientemente preparados. Vamos a seguir en el territorio.
0: Bueno, ahí tenemos, es el gobernador del departamento de Nariño que estuvo, decíamos, presente allá en San Mateo, municipio de Puerres. Dice, este es el primero de los incendios de esta temporada y esperemos sean muy pocos, ¿no? Si es el primero, que sean muy pocos. La prevención es lo más importante. En la prevención está todo. Un incendio que ya coge fuerza, no hay nada que hacer. Por más de que se tenga pues toda la maquinaria, todo el personal, es muy difícil, el daño ya está hecho. Así que pues prevenir y también combatir incendios que recién empiecen a originarse en cualquier lugar, es importante la reacción inmediata, donde también las comunidades, ¿no?, con buenas medidas de prevención pueden ayudar. 11:21 minutos, oyentes de la Estación Ecológica 104.3.

Bueno, y seguimos acá con más canciones, con más música en Verde Estéreo, y agradeciendo la sintonía de todos quienes están con nosotros. Gracias por escucharnos. Y por acá nos vamos con temas bonitos, por ejemplo este de Afro Sound, o bueno, este otro, este de esta cumbia light de Aguilar y su orquesta. ¿Qué dice? Si escuchemos.

0: las 11:28 minutos.
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humildad y respeto aceptamos la voluntad divina. El Dios de la vida ha pedido su presencia para que comparta la gracia celestial. Su partida nos deja un vacío lleno de tristeza y silencio, pero nos abriga la esperanza que ya se encuentra en la casa del Padre para su descanso eterno. Gracias, Señor, porque recibimos de Él sus dones y valores que con amor nos dedicó. Su amor de padre, su amor de esposo, sus abrazos para sus nietos, su amistad sin límites. Señor, recíbelo en tu reino para que disfrute de tu bondad y tu misericordia. Descansa en paz. Funerales San Pedro de Gualmatán informa que descansó en la paz del Creador el señor Segundo Tomás Quirós Fuelpaz, su esposa Celina del Carmen Cabrera Vallejo, sus hijos Milton Henry y Doris Miriam Quirós Cabrera, sus nietos Karen Juliet, David Andrés, Daniel Fernando Quirós y David García, su yerno, nuera y demás familiares. Informan amigos y relacionados que las exequias se llevarán a cabo en la iglesia Nuestra Señora del Rosario de Gualmatán este miércoles 3 de junio a las 3 de la tarde, y luego traslado del cuerpo para la inhumación en el cementerio de Gualmatán. Su cuerpo se está velando en casa de habitación ubicada en la vereda Dos Caminos de Gualmatán. Por acompañar estos actos de fe y piedad cristiana, sus familiares anticipan infinitos agradecimientos. Se informa que el día de hoy, martes 2 de junio, habrá celebración de la palabra en la casa del duelo, vereda Dos Caminos, a partir de las 7 p.m.

Querido hijo y hermano, fuiste un ser muy especial en la tierra. Llenaste nuestras vidas de amor. Nos dejas tu ejemplo de humildad, sabiduría, esperanza. Nada igualará la nobleza de tu alma y la bondad de tu corazón. Regresaste a los brazos del Señor, bendiciendo a los que te dejan en la tierra y sonriendo a los que te esperan en el cielo. Nunca dejaremos de extrañarte y sentir el vacío de tu ausencia. Ahora solo nos queda tu motivación y los lindos recuerdos que dejas en cada uno de nosotros. Vivirás por siempre en nuestros corazones. Al cumplir un año del sensible fallecimiento de quien en vida fue el doctor Julio Andrés Ortiz Arteaga, sus padres y demás familiares invitan a la celebración de la Eucaristía de Honras que se llevará a cabo este sábado 6 de junio a las 4 de la tarde en la parroquia Nuestra Señora del Rosario de Gualmatán. Por acompañar a estos actos de fe cristiana, se anticipan infinitos agradecimientos.

0: El hombre es hijo de la tierra. 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
1: Once treinta y tres minutos. Y queremos enviar desde aquí, desde Verde Estéreo, también nuestras sentidas condolencias a la señora Celina del Carmen Cabrera Vallejo, a sus hijos Milton, Henry y Doris Miriam Quiroz Cabrera y demás familiares, por el sensible fallecimiento de don Segundo Tomás Quiroz Fuelpaz, una persona líder en su comunidad, ¿no? Siempre interesada por los temas de su comunidad, una gran persona. Que Dios lo reciba en su santa y eterna gloria a don Segundo Tomás Quiroz Fuelpaz, un hombre de bien, un ejemplo de personas que se involucran también en las problemáticas de su alrededor y pues buscan salir adelante, ¿no?, junto con sus comunidades. Don Segundo Tomás Quiroz Fuelpaz, Dios lo reciba en su santa y eterna gloria. Y nuestras condolencias para su esposa, sus hijos, sus nietos y demás familiares. Y qué rapidito que pasa el tiempo, ¿no? Un año ya del fallecimiento del doctor Julio Andrés Ortiz Arteaga. Murió muy joven. Un médico entregado a sus pacientes, un gran profesional de la medicina y que nos deja gratos recuerdos. Personalmente fue muy prestante cuando acudía él, y así muchas personas, ¿no? Muchas personas. Un hombre de mucho compromiso con sus pacientes, un gran profesional y un gran ser humano. Que Dios lo tenga en su santa gloria al doctor Julio Andrés Ortiz Arteaga. Once treinta y cinco minutos, oyentes de 104.3. Seguimos escuchando canciones como este tema, recordando viejos temas. Ay, no se puede, dice Pastor López. Escuchemos.

0: las 11 y 38 minutos.
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7: Son las 11:41 minutos, oyentes de 104.3, la estación verde. Bueno, y el domingo, pues, fue la primera vuelta hacia la elección de presidente de la República. Ya como todos ustedes saben, pues con el 43,74% ganó el señor Abelardo de la Espriella, y con el 40,90% le siguió en cantidad de votos el señor Iván Cepeda Castro. Ellos y sus fórmulas a la vicepresidencia son quienes van a segunda vuelta. Aquí tenemos una información general de lo que fueron estas elecciones a nivel de votantes, ¿no? De cómo estamos con el tema de la democracia. Pues nos fue relativamente muy bien, ¿no? Comparado con otras jornadas electorales donde votaba, si es que acaso, la mitad o incluso un poco menos de la mitad. En esta ocasión, a nivel nacional, la votación fue del 57,88%, que en votos es lo siguiente: del potencial electoral de 41.421.973 personas aptas para votar en todo el territorio nacional, votaron 23.978.304 personas. O sea, un porcentaje de 57,88%, ¿no? Uno de los grandes ganadores también fue las urnas, ¿no? Creció la cantidad de votación. Sin embargo, pues sigue siendo de un 42, 22% la gente que no sale a votar por una u otra razón, ya sea por limitantes que les impide salir, incluso a veces de zonas de riesgo o zonas que quedan muy lejos de los puntos poblacionales donde están instaladas las mesas, hasta personas que pues han perdido la credibilidad en la política, en los mandatarios, en la democracia, muchos otros que pues no, ni les va ni les viene, ¿no? Se van de paseo, como decíamos, de todo hay, pero la votación ha sido muy buena a nivel nacional. 122.020 mesas fueron instaladas en todo el país. Ya hablando de resultados, a nivel del departamento de Nariño, hablando de resultados de un potencial de 1.225.565 personas aptas para votar, votaron 701.088, equivalente al 57,20%. Que se parece al nacional, ¿no? El nacional fue un poquito más alto, 57,88%. A nivel del departamento de Nariño, 57,20%. Así que pues por ahí ronda el porcentaje de personas que salieron a votar. Hablando ya a nivel de territorio, por ejemplo, en el municipio de Hualmatán, el potencial electoral es de 5,455 ciudadanos y ciudadanas, ¿no? 5,455. Este domingo votaron en las 16 mesas que se instalaron tanto en el casco urbano de Hualmatán como en el casco urbano del corregimiento allá en Cuatis. Votaron 3,547 personas. Votamos, nos acercamos hasta las urnas. Equivalente al 65,02%. Un promedio un poco más, más alto, ¿no? Más alto que el nacional. 65 es un buen promedio. Así que se puede decir pues que Hualmatán tuvo un buen promedio, de pronto pues en lo que tiene que ver con la región, uno de los más altos promedios, ¿no? Uno de los más altos promedios, seguido de Puerres con el 62,67%. Así que pues también aplaudir, la democracia está muy buena. Hubo una fiesta democrática el día domingo aquí en el municipio de Hualmatán y en toda la región, sin mayores contratiempos, sin mayores problemas. Así que el 65% del potencial electoral votó aquí en el municipio de Hualmatán, ¿no? Eso estuvo muy bueno, 3,547 personas, 65,02%. Eso arrojó ya el boletín número 7, que dio a conocer el 100% de los votos informados. Las mesas, 16 mesas informadas, 16 mesas instaladas, 16 mesas informadas, que fue una información que ya se la conocía por ahí a las 7 de la noche del día domingo. Por candidatos hubo 3,403 votos aquí en Hualmatán, seguimos hablando de Hualmatán, 3,403 votos. En blanco votaron 96 personas, que es muy válido, ¿no? También es una opción dentro de la democracia, votar en blanco. Votos no marcados, hubo 8. Son quienes van al lugar de votación, bueno, hacen la cola, reciben su tarjetón, se meten al cubículo y no marcan nada, ¿no? Reciben el tarjetón y no marcan nada. Tal vez pues buscando el certificado de votación, ¿no? Pero no quieren saber de toma de decisiones. Es una posición ideológica también. Bueno, que no se puede controvertir, ¿no? No se puede decir eso está mal. No marcaron 8 personas. Votos nulos. Personas que de pronto llegaron, rayaron más de una casilla o se salieron de la casilla, bueno, hicieron alguna cosa que anuló el voto. 40 votos nulos. pero también pues acudieron a las urnas, ¿no? Se les dañó el voto de pronto por accidente, no pidieron otro, porque eso es válido, ¿no? Es válido pedir voto. Se me dañó el voto, por favor me lo reponen. Allí ante los testigos electorales y ante todos los jurados de votación, pues se invalida, se rompe el voto y se le da un nuevo tarjetón. Sin embargo, pues hubo 40 votos nulos. Entre todos esos suman 3,547. El 65,02% aquí en Gualmatán. En Gualmatán también por los candidatos. Aquí el gran ganador, y como yo creo que en la mayoría, casi en todos los municipios de Nariño, hablemos de Nariño, que también pues la tendencia fue por el pacto histórico, Iván Cepeda sacó 2,183 votos, equivalente al 62,38% de los votos, ¿no? No del potencial electoral, sino de los votos. Abelardo de la Espriella, 1,014, equivalente al 28,97%. De segundo, lejitos, ¿no? Abelardo de la Espriella, aquí en el municipio de Gualmatán. Paloma Valencia, más lejos todavía, 85 votos, equivalente al 2,42%. Sergio Fajardo, 85 votos, Paloma Valencia. Sergio Fajardo, 70 votos, equivalente al 2%. Santiago Botero, 18 votos, equivalente al 0,51%. Y Claudia López, 11 votos, equivalente al 0,31%. En los municipios vecinos, hablemos solo del tema democrático de votación. En Puerres, por ejemplo, de un potencial electoral de 7,775 personas, votaron 4,873, lo que equivale al 62,67%. 62,67%. Lo que indica pues que sería otro de los municipios destacados, ¿no? En votación respecto a su población, bueno, más específicamente respecto a su potencial electoral. Pupiales también tuvo un buen nivel, ¿no?, de ciudadanía acudiendo a las urnas, de un potencial de 15,639 personas aptas para votar, votaron 9,718, equivalente al 62,13%. En Contadero también hubo un buen promedio por encima del nacional. De 6,451 votaron 3,804, 58,96%. En Córdoba, ya por debajito del promedio nacional, de 11,429 votaron 6,586, equivalente al 57,62%. Un poquito debajito del promedio nacional. Los que están ya por debajo del promedio nacional, también están Ipiales, pero que sin embargo sigue siendo un buen promedio. De los 105,954 personas o ciudadanas y ciudadanos potencial electoral, votaron 57,287. O sea, el 54,06%. Es un buen promedio también, ¿no? Por encima de la mitad. Iles, de 7,583 votaron 3,994. O sea, el 52,67%. Potosí, otro de los vecinos, podemos decir, del otro lado, el Guaytara, de 10,132 ciudadanas y ciudadanos que forman parte del potencial electoral aptos para salir a votar, votaron 5,225, o sea, el 51,56%, entre otros municipios. Eso en base pues a la tendencia nacional que fue del 57, o del promedio nacional que fue del 57,88%. Así que aquí en Hualmatán pues lidera, podemos decir, con el 65,02%, un promedio alto en la región, y sin embargo pues toda la región también tuvo un promedio relativamente alto. Pero donde más salió a votar la gente, donde más acudieron a las urnas, fue aquí en el municipio de Hualmatán. De los 5,455 ciudadanas, ciudadanos aptos para votar, salieron a votar 3,547, equivalente al 65,02%. Según el boletín número 7, que es el que arrojó ya el 100% de las 16 mesas de votación que levantaron sus actas, ¿no?, de preconteo, aprobadas ahí por los jurados, por los testigos electorales, y que se subieron hasta la Registraduría Nacional del Estado Civil y arrojan este resultado. 11:55 minutos, oyentes de Verde Estéreo 104.3, gracias por la sintonía. Seguimos con más canciones en La Estación Verde.

Ahí escuchando esa música del maestro Eddie Martínez. El maestro Eddie Martínez, uno de los grandes músicos, ¿no? De los gigantes de Latin Jazz a nivel internacional, que tocó con los, estuvo con los más grandes, incluso de la Fania All Star, ¿no? El maestro Eddie Martínez aún está entre nosotros, ya tiene sus buenos años. Después de más de 35 años que estuvo viviendo en Nueva York, se vino a vivir nuevamente a Colombia. Actualmente creo que vive en Bogotá. Estuvo bastante tiempo en Pasto. Fue profesor de la Universidad de Nariño, de la Facultad de Música, y allí con los estudiantes de la Facultad de Música grabó estas bonitas piezas musicales del Latin Jazz, que es folclor nuestro nariñense, pero que a través del Latin Jazz se convierte pues en patrimonio de la humanidad, se puede decir.

11:56 minutos, oyentes de 104.3. Bueno, y aquí seguimos entonces con más canciones en la Estación Verde. Y vámonos con canciones como este tema, Don Medardo y sus Players. ¿Esto qué dice así?

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Son las 12:01, oyentes de 104.3, la estación ecológica, la estación verde. La Junta Administradora del Acueducto de la Vereda Los Cedros de Hualmatán informa y a la vez invita a todos los usuarios a darse cita a una reunión de carácter obligatorio con el fin de llevar a cabo una capacitación sobre el estado fitosanitario de servicio de agua en aras de tomar medidas pertinentes para mejorar la calidad del agua. Presentada por parte de un delegado de saneamiento y Secretaría de Planeación, Desarrollo Comunitario de la Alcaldía de Hualmatán. A realizarse este sábado, la reunión será este sábado 6 de junio, lugar Casa Comunal de la Vereda, a las 4 de la tarde. Se estará llevando a cabo el recaudo del servicio anual del agua, así que se les pide el favor también ponerse al día a los usuarios que se encuentren en mora. Y pues se los espera a todos. Entonces, el tema es muy importante, es fundamental, es el tema del agua, el agüita que todos consumimos, bebemos, usamos todos los días. Así que la cordial invitación que hace la Junta Administradora del Acueducto de la Vereda Los Cedros de Hualmatán. Recordamos que se está llevando a cabo el primer ciclo de vacunación contra fiebre aftosa y brucelosis bovina en nuestra región. Por acá tenemos el informe de algunos de los municipios de Hualmatán y de algunos municipios de nuestro alrededor. Por ejemplo, acá tenemos hoy 2 de junio en el municipio del Contadero se sigue vacunando en Chorrera Negra hasta el 5 de junio. Quien vacuna es Eduardo Iván Mejía Vallejo, el celular 323-545-4612. Igualmente, en el municipio de El Contadero, el día de hoy, 2 de junio, se está vacunando en San Andrés. Se sigue vacunando en San Andrés hasta el día de mañana, 3 de junio, y luego pasa al Culantro Leonardo Mejía, celular 323-403-6784. En Contadero también, el día de hoy, 2 de junio, se vacuna en Casco Urbano, en el Casco Urbano, hoy y mañana. Se está vacunando en el Casco Urbano, hoy y mañana. Luego pasa al Juncal, David Esteban Huertas, celular 323-360-4170. Ese es el contacto de David Esteban Huertas. En Iles, el día de hoy, 2 de junio, se inició a vacunar en Iscuazán hasta el 16 de junio, cuando cierra prácticamente esta primera jornada o primer ciclo de vacunación. Quien vacuna es Carlos Hernán Chalaput Valenzuela, el celular 314-418-9039. En Hualmatán, hoy, 2 de junio, se sigue vacunando en Los Cedros hasta el 4 de junio. Quien vacuna es Víctor Alejandro Orjuela Obando, celular 313-455-3529. En Hualmatán también el día de hoy se vacuna en la cofradía, se está vacunando en la cofradía hoy y mañana. Luego pasa a San Antonio, quien vacuna es Marcela Gelput, celular 322-418-0017. Por acá también en Pupiales, vamos rápidamente a Pupiales, hoy 2 de junio, se sigue vacunando en San Marcos hasta finalizar este primer ciclo de vacunación, que es el 12 de junio. Quien vacuna es Fresia Doralba Chamorro Pantoja, celular 312-641-0110. En el municipio de Pupiales también, el día de hoy, 2 de junio, se inició a vacunar en el común hasta finalizar este primer ciclo de vacunación, que sería 12 de junio, para Jesús Alberto Coral López. Él es el vacunador en el común. Su celular 317-565-2621. Ese es el celular de Jesús Alberto Coral. Y finalmente, también en Pupiales, el día de hoy, 2 de junio, se sigue vacunando en Santa Marta. Hoy, último día en Santa Marta, a partir de mañana Santa Lucía,
hasta finalizar este primer ciclo de vacunación, que en este listado es para el 12 de junio. Quien vacuna es Oscar Cornelio Trejo Herrera. Así que cojan apunte. Ahí la gente de Santa Marta, Santa Lucía. El teléfono de Oscar Cornelio Trejo Herrera es el 315-277-6976. 315-277-6976. Bueno, oyentes de Verde Estéreo, a vacunar el ganadito en este primer ciclo de vacunación.

Bueno, son las 12:07 minutos. La empresa de servicios Aguas del Frailejón de Hualmatán invita a todos los usuarios del servicio de aseo continuar con la disciplina, ¿no?, de la cultura de separación de las basuras. La separación desde la fuente. Recuerde, los martes solo se debe sacar residuos orgánicos y bien clasificaditos, ¿no? No revuelto. Residuos orgánicos como restos de comida, cáscaras de frutas, verduras, no lo revolvamos, por favor, con plásticos, con material inorgánico. Los jueves es el material inorgánico. Residuos inorgánicos: plásticos, botellas, envases, latas, papel, cartón, vidrio. Bueno, y si es botellas y están quebradas, pues hay que buscar la forma de empacarlas bien para botarlas, ¿no? Que no se vaya a cortar los dedos, pues, un operador de estos residuos. Pensemos también en las demás personas. Nada de vidrios sueltos, que eso es muy peligroso. Y a veces se revuelve residuos orgánicos con vidrios, imagínense ustedes. Lo orgánico es orgánico. El vidrio es los jueves y entregarlo por aseguradito, ¿no?, para que nadie se vaya a lastimar. Pequeñas acciones, grandes cambios. Juntos cuidemos nuestro entorno y el futuro de nuestro municipio. Aguas del Frailejón, comprometidos con el ambiente y comprometidos contigo.

Les agradecemos la sintonía, los dejamos con esta bonita canción del grupo Grupo Clase, es el Grupo Clase. Ella quiere salsa, dice el Grupo Clase. Gracias por la sintonía.

0: Las 12 y 14 minutos.
1: Unos curas franciscanos cruzaban por la región. En la agenda ellos tenían propagar su religión. Subían por el Chapayán, a San Antonio desviaron. Una imagen les dejaron y su patrón lo eligieron. La vereda en su honor, ese nombre le pusieron. Jorge Antonio Quirós Coral. 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Actividad que se desarrollará en la vereda San Antonio en el marco de las fiestas de su patrono, los días sábado 13 y domingo 14 de junio. Proyecto aprobado por el Programa Nacional de Concertación Cultural 2026 del Ministerio de las Culturas, las Artes y los Saberes. Esta actividad propia de nuestro pueblo es un espacio para vivir la profunda fe a San Antonio de Padua con los actos solemnes y religiosos, conservando la tradición de los castillos con diferentes productos, la recreación con los juegos tradicionales, la variedad de la gastronomía, artesanías, música, danza y teatro. Asiste y disfruta de este evento que nos reúne en torno a la cultura local de nuestro sector rural.

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1: Las 12 y 22 minutos.
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1: Las 12 y 37 minutos.
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1: La 1:08.
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0: 1:21.
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0: La 1:38.
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0: 1:45.
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1: Las 2 y 3 minutos.
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Oyentes de Verde Stereo 104.3, bienvenidos a la compañía de el crossover de la tarde. Aquí estaremos acompañándolos gustosamente en esta oportunidad, en este martes 2 de junio, activados con Verde Stereo 104.3, reemplazando también el turno de nuestra compañera Luzdari Vallejo. Después entraremos también a hacer la transición de nuestra programación de full frecuencia y aquí estaremos toda la tarde con buen acompañamiento respectivo para todos y cada uno de ustedes quienes escuchan la radio ecológica 104.3 de Verde Stereo. Activamos las diferentes redes sociales, diferentes canales de comunicación con Verde Stereo, redes sociales, WhatsApp de la radio. La gente que quiera interactuar directamente con nosotros, ahí está disponible 315-268-8961. Aquí estaremos atentos a su aporte a la programación, a su respectivo reporte de sintonía con su buen gusto musical. Nosotros aquí estaremos entreteniéndolos con lo mejor de este crossover musical de la tarde. 2:08 p.m, les damos la bienvenida a todos ustedes. Aquí vamos a iniciar con algo de Los 8 de Colombia, esta canción titulada Golpes en el Corazón. Bienvenidos.

0: Señor, con humildad y respeto aceptamos la voluntad divina. El Dios de la vida ha pedido su presencia para que comparta la gracia celestial. Su partida nos deja un vacío lleno de tristeza y silencio, pero nos abriga la esperanza que ya se encuentra en la casa del Padre para su descanso eterno. Gracias, Señor, porque recibimos de Él sus dones y valores que con amor nos dedicó. Su amor de padre, su amor de esposo, sus abrazos para sus nietos y su amistad sin límites. Señor, recíbelo en tu reino para que disfrute de tu bondad y tu misericordia. Descansa en paz.
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0: Funerales San Pedro del municipio de Hualmatán informa que descansó en la paz del Creador, quien en vida fue segundo Tomás.

0: del municipio de Hualmatán, Nariño.
1: Aquí la quinta.
0: Su cuerpo se está velando en su casa de habitación, ubicada en la vereda Dos Caminos del municipio de Hualmatán. Por acompañar a estos actos de fe y piedad cristiana, se anticipan agradecimientos. Se informa que el día de hoy, martes 2 de junio, habrá celebración de la palabra en la casa del duelo, vereda Dos Caminos, a las 7.

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0: Dani, estamos escuchando la canción Amor Mío, No Te Vayas, al estilo de la buena salsa. Esta voz del caballero de la salsa, Gilberto Santa Rosa. Así es conocido este gran artista. Aquí estamos con este buen gusto musical. 2:20, 2:20. Mucha atención, la Junta de Acción Comunal del sector El Panecillo hace la cordial invitación a todos sus habitantes y entrantes a los predios que pertenecen al sector a participar de una minga donde se estarán realizando actividades de mantenimiento de la vía, como es la limpieza y adecuación de cunetas, rosería y demás actividades a las que haya lugar. Dicha actividad se estará realizando el día sábado 6 de junio del presente año a las 7:30 de la mañana. Se solicita llevar su respectiva herramienta de trabajo. La minga fortalece el trabajo en equipo y la unión de las comunidades al amparo de un bienestar común. Así que ahí está esta invitación especial, cordial, para todo el sector El Panecillo. Esta gran minga que se lleva a cabo el día sábado 6 de junio a partir de las 7:30 de la mañana.
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0: Estas invitaciones cordiales también para todos ustedes por parte de la Administración Municipal de Hualmatán a través de la Secretaría de Cultura y Deportes, la cual están invitando a los habitantes de nuestras veredas y sectores a participar en los quintos Juegos Comunales Hualmatán 2026. Vive la emoción y participa en las disciplinas de fútbol de salón, baloncesto, voleibol, atletismo, rana, minitejo, tejo, ajedrez, billar libre, billar tres bandas, trompo y dominó. Los requisitos para la inscripción son los siguientes: fotocopia de la cédula de ciudadanía, certificado médico, certificado ADRES, certificado de afiliación a salud, certificado de afiliación a la Junta de Acción Comunal, consentimiento informado y fotografía tipo carnet. 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Inscríbete en la Junta de Acción Comunal o en tu vereda o sector. 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

Iniciamos con este saludo respectivo a todos quienes ingresan a trabajar en su segunda jornada de labores. Ahí están ya retomando sus actividades. Nosotros como Radio Ecológica, emisora comunitaria, los acompañamos también en su labor y sobre todo motivándolos con lo mejor de todos estos éxitos musicales. A la gente del campo también esperamos que les haya ido muy pero muy bien. Su jornada es hasta las 2 de la tarde. En ese momento ya toman su respectivo descanso. A los niños, niñas, jóvenes, señoritas también, terminando ya sus diferentes actividades escolares, retornando a casa, ahí tomándose el almuercito y preparados también para realizar sus tareas. Acá los motivamos con lo mejor de

0: regresamos con lo mejor de la salsa, el árbol, Fruco y sus tesos. Buen ritmo, buen sabor, excelente alegría para esta tarde de martes. Cuando el tiempo marque en Colombia las 2 de la tarde con 31 minutos. Ya nos activamos también con lo mejor de las cumbias mix, buenas mezclas de DJ Luigi. Aquí a través de Crossover de la Tarde o Mundo Crossover. Aquí estaremos acompañándolos con todo este ritmo musical, saborcito de la tarde. Bueno, nos vamos también con una pequeña pauta comercial para todos nuestros radioescuchas.
1: 2:31.
2: Unos curas franciscanos cruzaban por la región. En la agenda ellos tenían propagar su religión. Subían por el Chapañán, a San Antonio desviaron. Una imagen les dejaron y su patrón lo eligieron. La vereda en su honor, ese nombre le pusieron. Jorge Antonio Quirós Coral. La Fundación Cultural Yaesnam y la Junta de Fiesteros de San Antonio invitan a las personas que conservan, a través de sus formas de vida, el conocimiento invaluable en artesanías, cocina y medicina tradicionales que nos identifican como pueblo pasto, a la comunidad gualmatense y de municipios aledaños, a vincularse en el desarrollo de la tercera versión de la Feria de Saberes Ancestrales. Actividad que se desarrollará en la vereda San Antonio, en el marco de las fiestas de su patrono, los días sábado 13 y domingo 14 de junio. Proyecto aprobado por el Programa Nacional de Concertación Cultural 2026 del Ministerio de las Culturas, las Artes y los Saberes. Esta actividad propia de nuestro pueblo es un espacio para vivir la profunda fe a San Antonio de Padua con los actos solemnes y religiosos, conservando la tradición de los castillos con diferentes productos, la recreación con los juegos tradicionales, la variedad de la gastronomía, artesanías, música, danza y teatro. Asiste y disfruta de este evento que nos reúne en torno a la cultura local de nuestro sector rural.
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0: Y ahí estaba la buena canción de Alfredo Gutiérrez, El Diario de un Rudo, a través de este mix. Bueno, tenemos estas informaciones. El día domingo 31 de mayo, esto fue en horas de la tarde, se cayó una cédula que corresponde a la señora Lucía Edilma Chamorro. Se extravió en el trayecto desde el Colegio Promoción Social hasta el Parque Bolívar del municipio de Hualmatán. La persona que tenga en poder este documento, se le pide el favor comunicarse lo más pronto posible a los siguientes teléfonos: a través del número 315-624-6061, como también al 322-377-3054, o al teléfono de esta radioestación. Se dará una muy buena gratificación a quien devuelva la cédula de ciudadanía correspondiente a la señora Lucía Edilma Chamorro.
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El día domingo 31 de mayo, en horas del mediodía, en el trayecto del municipio del Contadero hacia el corregimiento de San Juan, se cayó una cédula de ciudadanía que pertenece al señor Humberto Cruz del municipio de Hualmatán. La persona que la recogió y la tenga en su poder, se le pide el favor comunicarse lo más pronto posible al siguiente teléfono, al número 318-890-5158. Repetimos, 318-890-5158, o al teléfono de esta radioestación. Se dará muy buena recompensa a quien devuelva la cédula de ciudadanía perteneciente al señor Humberto Cruz del municipio de Hualmatán.

abrazo cordial para la gente del barrio Los Fundadores. Habían solicitado esa muy buena canción, De Frente y Sin Miedo. A pesar de todas las circunstancias que se puedan estar presentando en la vida, hay que seguir de frente, siempre para adelante y sobre todo sin miedo alguno.

0: con lo mejor del grupo Néctar. Ahí está la buena canción, perdóname. Vamos a conocer el cronograma de vacunación contra la brucelosis bovina que se está desarrollando en todo el territorio colombiano. En el municipio del Contadero les recordamos que se encuentra el vacunador Eduardo Iván Mejía Vallejo. Está vacunando en Chorrera Negra hasta el día 5 de junio. Leonardo Mejía está vacunando en la vereda San Andrés de Contadero. En esta zona se mantiene hasta el día 3 de junio. David Esteban Huertas está vacunando el día de hoy y el día de mañana en el casco urbano. Luego pasa a vacunar al Juncal de Contadero. Pasamos al municipio de Iles. Vacuna Carlos Hernán Chalapú de Valenzuela. Vacuna en Iscuazán hasta el día 16 de junio. En el municipio de Gualmatán está desarrollando la vacunación en Víctor Alejandro Orjuela Obando. Está vacunando en la vereda Los Cedros hasta el día 4 de junio. Marcela Gelpú de vacuna en la cofradía hasta el día 3 de junio. Luego pasa a vacunar a la vereda San Antonio. Frecia Doralba Chamorro Pantoja está vacunando en la vereda San Marcos hasta el día 12 de junio. Jesús Alberto Coral López se vacuna en la vereda El Común hasta el día 12 de junio. Y Oscar Cornelio Trejo Herira está vacunando en Santa Marta el día de hoy. Ya el día de mañana pasa a vacunar a la vereda Santa Lucía. En esta vereda, en esta zona, se mantendrá con la vacunación hasta el día 12 de junio.
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0: Personas que por acá nos sugieren la canción, soy de pueblo de Johnny Rivera. Ahí está la gente de Cuatis también reportando la sintonía, solicitando lo mejor de Shakira con su canción Suerte.
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0: Bueno, y hoy también, el día 2 de junio, celebramos con profundo respeto y gratitud el Día Nacional del Campesino en Colombia. Una fecha para reconocer el invaluable trabajo de hombres y mujeres que con esfuerzo, dedicación y amor por la tierra garantizan los alimentos que llegan cada día a nuestros hogares. Los campesinos son el corazón del campo colombiano, guardianes de nuestras tradiciones, nuestras costumbres y el desarrollo de las comunidades rurales. Su labor incansable fortalece la economía, preserva la cultura y contribuye al bienestar de todo el país. En esta fecha especial enviamos un saludo lleno de admiración y agradecimiento a todos los campesinos y campesinas. Que Dios bendiga sus cosechas, sus familias, cada jornada de trabajo. Gracias por sembrar esperanza, progreso y vida para Colombia. Felicitaciones, feliz Día Nacional del Campesino en este 2 de junio.
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0: y ubicamos la canción de Johnny Rivera.

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1: Bueno, y después de haber escuchado esa buena canción de Johnny Rivera, vamos a complacer a la gente que está interactuando con nosotros a través de nuestra línea WhatsApp, el 315-268-8961. Gracias a la gente del corregimiento de Cuatis, conectados con la radio estación Verde Estéreo 104.3. Estamos en esta tarde de martes para ustedes, para complacerlos, para acompañarlos. Aquí llega la buena canción, Suerte, de Shakira. Le damos play a tu complacencia favorita.

0: momento de conectarnos en la hora de la tarde. También por acá tenemos lo mejor de el vallenato, el final de nuestro amor de los diablitos. Bueno, por ahí esa buena canción. Saludo correspondiente para Didier, donde quiera que nos esté escuchando en esta hora de la tarde. Muchos éxitos, ¿no? Mucho ánimo. 3:03 p.m. Después de escuchar este buen vallenato, les comparto una pequeña pauta comercial. Y ya más adelante también estaremos programando lo mejor de las mezclas. Viene lo mejor del mix.
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0: Las 3 y 8 minutos.
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0: Tarde con 16 minutos. Por ahí estamos con lo mejor de las cumbias, cumbias mix. Para seguir disfrutando de la compañía perfecta de Mundo Crossover en esta hora de la tarde. 3 con 17 minutos. Nos activamos también más adelante con lo mejor del merengue. Esa es la gente que le encanta, le gusta el merengue. Le gusta bailar muchísimo el merengue.
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0: Mientras tanto, vamos con estas invitaciones cordiales que traemos para todos ustedes. 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
0: 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Bueno, por aquí esta invitación también. La Junta de Acción Comunal del sector El Panecillo hace la cordial invitación a todos sus habitantes y entrantes a los predios que pertenecen al sector a participar en una minga donde se estarán realizando actividades de mantenimiento de la vía, como lo es la limpieza y adecuación de cunetas, rocería y demás actividades a las que haya lugar. Dicha actividad se estará realizando el día sábado 6 de junio del presente año a partir de las 7:30 de la mañana. Se solicita llevar su respectiva herramienta de trabajo. La minga fortalece el trabajo en equipo y la unión de las comunidades al amparo de un bienestar común. Así que no lo olvides, esa invitación para el día sábado 6 de junio a partir de las 7:30 de la

Gracias por escucharnos desde la ciudad de Ipiales. Por acá recibimos su acompañamiento respectivo desde el barrio El Centenario. Hoy conectados en esta tarde en www.verdeserio.com y también a la gente que nos escucha desde el aplicativo. Escuchando La Ecológica de Colombia, Mundo Crossover en este martes, segundo día de la semana. Para conectarnos con todo lo mejor de la buena música. Los invitamos para que le sigan subiendo el volumen, puedan seguir disfrutando de todo este estilo musical. Ajá. Ahora sí llega lo mejor del merengue. Aquí están los éxitos de tu radio.

0: Señor, con humildad y respeto aceptamos la voluntad divina. El Dios de la vida ha pedido su presencia para que comparta la gracia celestial. Su partida nos deja un vacío lleno de tristeza y silencio. Nos abriga la esperanza que ya se encuentra en la casa del Padre para su descanso eterno. Gracias, Señor, porque recibimos de Él sus dones y valores que con amor nos dedicó: su amor de padre, su amor de esposo, sus abrazos para sus nietos y su amistad sin límites. Señor, recíbelo en tu reino para que disfrute tu bondad y tu misericordia. Descansa en paz.
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0: Funerales San Pedro del municipio de Hualmatán informa que descansó en la paz del Creador, quien en vida fue el señor Segundo Tomás Quirós Fuelpaz, su esposa Celina del Carmen Cabrera Vallejo, sus nietos Milton Henry y Doris Miriam Quirós Cabrera, sus nietos Karen Juliet, David Andrés, Daniel Fernando Quirós y David García, su yerno, nuera y demás familiares. Informan a sus amigos y relacionados que las exequias se llevarán a cabo en la iglesia Nuestra Señora de Rosario del municipio de Hualmatán este miércoles 3 de junio a las 3 de la tarde, y luego el traslado del cuerpo para la inhumación en el cementerio del municipio de Hualmatán, Nariño. Su cuerpo se está velando en su casa de habitación ubicada en la vereda Dos Caminos del municipio de Hualmatán. Por acompañar a estos actos de fe y piedad cristiana, sus familiares anticipan agradecimientos. Se informa que el día de hoy, martes 2 de junio, habrá celebración de la palabra en la casa del duelo, vereda Dos Caminos, a las 7 de la tarde.

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1: Las 3 y 30 minutos.
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0: muchas gracias a la gente que nos está escuchando en el barrio del centro, aquí en nuestro balcón de las flores. Un abrazo cordial como siempre para quienes escuchan Verde Estéreo 104.3 desde Tejidos Lucerito. Por acá nos están programando una buena canción de Jason Jiménez, Destino Final. Mucho gusto, la tenemos lista, la tenemos preparada para irle dando paso también en un instante esa buena complacencia musical.
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0: Recordamos esta invitación por parte de la Junta Administradora de Acueducto de la Vereda Los Cedros del municipio de Hualmatán, la cual está informando y a la vez invitando a todos sus usuarios a darse cita a una reunión de carácter obligatoria. Esto con el fin de llevar a cabo una capacitación sobre el estado fitosanitario del servicio de agua en aras de tomar medidas pertinentes para mejorar la calidad del agua. Presentada por parte de un delegado de saneamiento y Secretaría de Planeación, Desarrollo Comunitario de la Alcaldía Municipal de Hualmatán, a realizarse el día sábado 6 de junio en la Casa Comunal de la Vereda, a partir de las 4 de la tarde. Nota importante, se estará llevando a cabo el recaudo del servicio anual de el agua, así que se les pide el favor de ponerse al día los usuarios que se encuentren en mora. Este es el comunicado importante para toda la comunidad que en esa hora de la tarde escucha Verde Estéreo ahí en Los Cedros.

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1: 3 de la tarde con 41 minutos. ¿Y qué tal si nos conectamos con algo de la música del sentimiento popular? Jason Jiménez, Luis Alfonso. Esa muy buena canción, Destino Final. Lindo.

Lo mejor de la cumbia peruana, por esa paloma ajena de agua marina. Ya son las 3:49. Rapidísimo, 3:49. Por ahí el abrazo cordial también a la gente que se está comunicando directamente con nosotros. Solicitan las buenas canciones de Juventud Vallenata. Buenos clásicos, esos buenos temas musicales para seguir disfrutando en la compañía de Verde Stereo 104.3 a través de Mundo Crossover. Llegamos con este abrazo correspondiente para todos los oyentes en el barrio San José.

0: Bueno, y así estamos complaciéndolos. Estuvo completica la canción de la juventud vallenata para los oyentes del barrio San José aquí en Hualpatán. Gracias por la sintonía y gracias también por aportarle a la radioestación con esos buenos y excelentes comentarios.
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0: 3:54, los vamos a dejar por acá con dos canciones: Banda La Bocana, luego viene La Sonora Dinamita. Y después de las 4:00 p.m. nos volvemos a conectar con ustedes con nuestro espacio radial Full Frecuencia.

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1: Las 4 y 4 minutos.
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0: Nos seguimos al aire, sí señores, seguimos al aire ya en las dos últimas horas de acompañamiento. Ahora sí estaremos hasta las 6 en puntico de la tarde y seguimos entreteniéndolos con lo mejor de la buena música. Ahora sí nos vamos a preparar también con la música super rumbera, la música tropical, la música bailable. Estaremos preparados por acá un buen crossover también para acompañarlos de 4 a 6 de la tarde a través de tu radio Verde Serio, la programación de la tarde, full frecuencia. Aquí tenemos canciones de Fénix de Fuego. Tenemos canciones también de los hermanos Medina, de La Cheverísima, de Amar Azul. Bueno, y diferentes canciones que ya están también programadas por acá en el sistema de la radio estación. Así que full frecuencia, es pura fiesta, escúchelo bien.
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Señor, con humildad y respeto aceptamos la voluntad divina. El Dios de la vida le ha pedido su presencia para que comparta la gracia celestial. Su partida nos deja un vacío lleno de tristeza y silencio, pero nos abriga la esperanza que ya se encuentra en la casa del Padre para su descanso eterno. Gracias, Señor, porque recibimos de Él sus dones y valores que con amor nos dedicó. Su amor de padre, su amor de esposo, sus abrazos para sus nietos y su amistad sin límites. Señor, recíbelo en tu reino para que disfrute de tu bondad y tu misericordia. Descansa en paz. Más allá la eternidad. Funerales San Pedro del municipio de Hualmatán informa que descansó en la paz del Creador, quien en vida fue el Señor segundo Tomás Quirós fue el paz. Su esposa, Celina del Carmen Cabrera Vallejo, sus hijos, Milton Henry y Doris Miriam Quirós Cabrera, sus nietos, Karen.

Cristiana, sus familiares anticipan agradecimientos. Se informa que el día de hoy, martes 2 de junio, habrá celebración de la palabra en la Casa del Duelo, Vereda Dos Caminos, a las 7.

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con los buenos éxitos de la chéverísima Borrón y Cuenta Nueva, la buena canción que estuvimos disfrutando anteriormente. Por acá también nos preparamos con algo de cumbia calle, palomitas de maíz, con mucho gusto para darle paso a esta buena canción después de algunas informaciones importantes que tenemos para ustedes. Gracias a su sintonía respectiva en Simón Bolívar de Contadero Nariño. Vamos a rápidamente a reiterar por acá este cronograma de vacunación contra la brucelosis bovina. En Contadero está vacunando Eduard Iván Mejía Vallejo, vacuna en Chorrera Negra hasta el día 5 de junio. Leonardo Mejía está vacunando en la vereda San Andrés y en esta vereda se mantiene hasta el día 3 de junio. David Esteban Huertas está vacunando en el casco urbano el día de hoy, 2 de junio, igualmente vacunará el día de mañana, 3 de junio, luego pasa a vacunar al Juncal. En el municipio de Iles, vacuna a Carlos Hernán Chalaput Valenzuela, está vacunando en Iscuazán hasta el día 16 de junio. En el municipio de Gualmatán, el vacunador Víctor Alejandro Orjuela Obando está desarrollando la vacunación en la vereda Los Cedros hasta el día 4 de junio. Marcela Helpud vacuna en la cofradía hasta el día 3 de junio, luego pasa a vacunar a la vereda San Antonio. En el municipio de Pupiales, recordando que está la vacunadora Fresia Doralba Chamorro Pantoja, vacuna en la vereda San Marcos hasta el día 12 de junio. Jesús Alberto Coral López está vacunando también en el común, vereda del común correspondiente a Pupiales. En esta zona se mantiene hasta el día 12 de junio. Oscar Cornelio Trejo Herira está vacunando en Santa Marta. El día de hoy prácticamente termina en Santa Marta. Ya desde el día de mañana a 3 de junio pasa a vacunar a Santa Lucía. En esta vereda se mantendrá hasta el día 12 de junio. Bueno, también esta invitación, tenemos esta invitación. 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

0: a mí.
1: Querido hijo y hermano, fuiste un ser muy especial en la tierra, llenaste nuestras vidas de amor, nos dejas tu ejemplo, tu humildad, sabiduría y esperanza. Nada igualará la nobleza de tu alma y la bondad de tu corazón. Regresaste a los brazos del Señor, bendiciendo a los que dejas en la tierra y sonriendo a los que te esperan en el cielo. Nunca dejaremos de extrañarte y sentir el vacío de tu ausencia. Ahora solo nos queda tu motivación y los lindos recuerdos que dejas en cada uno de nosotros. Vivirás por siempre en nuestros corazones.
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1: Al cumplir un año del sensible fallecimiento de quien en vida fue, el doctor Julio Andrés Ortiz Arteaga, sus padres y demás familiares invitan a la celebración de la Eucaristía de Honras, que se celebrará el día sábado 6 de junio a las 4 de la tarde en la parroquia Nuestra Señora de Rosario del municipio de Hualmatán. Por acompañar a estos actos de fe y piedad cristiana, se anticipan agradecimientos.

0: El que antes de su muerte ha plantado un árbol, no ha vivido inútilmente. El que planta y respeta un árbol es superior a los demás.
1: Las 4:30.
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0: Y señores, mesa que más aplauda. Y estamos con este buen tema rumberísimo.
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0: Aquí en este súper excelente martes de acompañamiento radial a través de Full Frecuencia en Verde Estéreo.
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0: Son las 4 de la tarde con 41 minutos. Transmitimos este mensaje para ustedes. 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Lágrimas que brotan. Bueno, por acá también tenemos este servicio social. Bueno, por acá se nos pasa la canción que teníamos a continuación.
2: De la alegría.
0: Bueno, pero ya tenemos lista también las diferentes interpretaciones. Bueno, lo vamos a tomar de fondo mientras damos este servicio social. El día domingo 31 de mayo, eso fue en horas de la tarde, se cayó una cédula que corresponde a la señora Lucía Edilma Chamorro. Se extravió en el trayecto desde el Colegio Promoción Social hasta el Parque Bolívar del municipio de Gualmatán. La persona que tenga este documento, de cualquier información, puede comunicarse a los siguientes números telefónicos. A través del número 315-624-6061. Como también al 322-377-3054. O al teléfono de esta radioestación. Se dará muy buena gratificación a quien tenga en su poder este documento de identificación de la señora Lucía Edilma Chamorro. 444 tenemos en esta oportunidad. Nos vamos a conectar también un poco con lo que es la música o el género tropical. Por aquí vamos a irnos con Banda Fiesta, esta canción Fiesta de Nostalgia. Más adelante también estaremos con la canción de Iván y sus Bambán. Los éxitos de tu radio Verde Estéreo 104.3, con la mejor compañía en este martes, segundo día de la semana.

0: hasta ahí nomás con esta canción de Iván y sus bambas. Cinco minutos nos separan de las 5 en punto de la tarde. Y llega el momento de compartir con todos ustedes el micro programa de la Casa Verde.
1: Las 4:55.
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4: Un gusto saludarles, oyentes, a nombre del Centro Naturista La Casa Verde. Hoy me acompaña el doctor Orlan Felipe López para tratar un tema supremamente importante, muy recurrente por estos días en niños y en adultos mayores, sin querer decir que en personas de una edad media no se presente esta patología o esta alteración en nuestra salud. Vamos a hablar de la bronquitis en nuestro programa en el día de hoy y cuáles son esos sensacionales productos naturales que tenemos en la Casa Verde para combatir y prevenir una bronquitis. Doctor Orlan Felipe López, bienvenido.
5: ¿Qué tal, don Leo? Muchas gracias por la invitación y un saludo a todos los oyentes. Bueno, la bronquitis es la inflamación del revestimiento, del tejido que reviste en los bronquios. Recordemos que los bronquios son tejidos o son conductos del sistema respiratorio que conectan la tráquea con los pulmones. Cuando esta se inflama, produce síntomas que más adelante vamos a hablar. Es importante saber que la bronquitis es el resultado de una gripe mal cuidada, es el resultado de una sinusitis o de una rinitis mal cuidada, por lo tanto, o de una infección viral de la vía respiratoria mal cuidada.
4: En el tema de la bronquitis, doctor Orlan Felipe, ¿por qué se presenta con mucha más recurrencia en niños y en adultos mayores?
5: Es más frecuente en estos tipos de edades por el sistema inmunológico, porque el sistema inmunológico juega un papel muy importante en la eliminación de virus y en la permanencia de estos virus en nuestro organismo.
4: Por lo tanto, cuando llega un paciente con un tipo de bronquitis, sea niño, adulto mayor o una persona de edad media, ¿cuál es la primera recomendación que se le da al paciente?
5: Lo primero es el cuidado, el uso de tapaboca, empezar un tratamiento a tiempo antes de que el problema pues se agudice más.
4: Si dejamos avanzar una bronquitis, ¿en qué se nos puede convertir más adelante?
5: Bueno, recordemos que la bronquitis se divide en dos tipos: una bronquitis aguda, que dura más o menos unos 7-8 días, y una bronquitis crónica, la cual ya puede ser invadido el sistema respiratorio por bacterias debido a la inflamación, debido a la acumulación de células inflamatorias, y esto conlleva una bronquitis crónica, e inclusive pues puede conllevar a una broncopulmonía.
4: Doctor, una bronquitis de general, de la cual estamos hablando en nuestro programa, ¿de qué manera se manifiesta? ¿Cuáles son los síntomas que presenta un paciente con bronquitis?
5: Importantes síntomas como la dificultad para respirar, la tos con expectoración en muchos de los casos, la fiebre, el malestar general, inclusive pues pérdida del apetito en los niños y muchos otros síntomas que se pueden presentar.
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0: las 5 y 4 minutos.
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0: Señor, con humildad y respeto aceptamos la voluntad divina. El Dios de la vida ha pedido su presencia para que comparta la gracia celestial. Su partida nos deja un vacío lleno de tristeza y silencio, pero nos abriga la esperanza que ya se encuentra en la casa del Padre para su descanso eterno. Gracias, Señor, porque recibimos de Él sus dones y valores que con su amor nos dedicó, su amor de padre, su amor de esposo, sus abrazos para sus nietos y su amistad sin límites. Señor, recíbelo en tu reino para que disfrute de tu bondad y tu misericordia. Descansa en paz. Funerales San Pedro del municipio de Hualmatán informa que descansó en la paz del Creador, quien en vida fue el Señor Segundo Tomás Quirós Fuelpaz, su esposa Celina del Carmen Cabrera Vallejo, sus hijos Milton Henry y Doris Miriam Quirós Cabrera, sus nietos Karen Juliet, David Andrés, Daniel Fernando Quirós y David García, su yerno, nuera y demás familiares. Informan a sus amigos y relacionados que las exequias se llevarán a cabo en la iglesia Nuestra Señora de Rosario del municipio de Hualmatán este miércoles 3 de junio a las 3 de la tarde, y luego el traslado del cuerpo para la inhumación en el cementerio del municipio de Hualmatán, Nariño.
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0: Su cuerpo se está velando en su casa de habitación ubicada en la vereda Dos Caminos del municipio de Hualmatán. Por acompañar a estos actos de fe y piedad cristiana, sus familiares anticipan agradecimientos. Se informa que el día de hoy, martes 2 de junio, habrá celebración de la palabra en la Casa del Duelo, vereda Dos Caminos, a las 7 de la noche.

mucha atención, la rifa del bolso y del dinero en efectivo, que estaba programada para el día viernes 29 de mayo, se reprograma para el día sábado 13 de junio, de parte de la fiesta del Divino Niño de la urbanización Bellavista. Así que ahí está información para todos quienes compraron el numerito de la rifa. Estaba previsto para el día viernes 29 de mayo, pero se reprograma para el día sábado 13 de junio. Esto de parte de la fiesta del Divino Niño de la urbanización Bellavista. 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

pregunta, administradora de acueducto de la variedad Los Cedros del municipio de Hualmatán, está informando y a la vez invitando a todos sus usuarios a darse cita a una reunión de carácter obligatorio con el fin de llevar a cabo una capacitación sobre el estado fitosanitario del servicio del agua, en aras de tomar medidas pertinentes para mejorar la calidad del agua. Presentada por parte de un delegado de Saneamiento y Secretaría de Planeación, Desarrollo Comunitario de la Alcaldía Municipal de Hualmatán, a realizarse el día sábado 6 de junio, lugar Casa Comunal de la Vereda, a partir de las 4 de la tarde. Y esta nota importante, se estará llevando a cabo el recaudo del servicio anual del agua. Así que se les pide el favor de ponerse al día los usuarios que se encuentran en

0: Nos conectamos con lo mejor de la cumbia sabrosa.
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0: Ajá, cumbia, cumbia, cumbia. Para motivarlos, para seguirlos acompañando en esta hora de la tarde, 5:19.

0: Y también en esta hora de la tarde los acompañamos por acá con la buena canción de los Ari Rumberos. Ahí está Arce Cumbia, ahí está Fénix de Fuego y también pues los Ari Rumberos. Esa buena cumbia. Bueno, por aquí en esta tarde también les vamos a complacer con el buen vallenato.
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0: Era a la solicitud de todos ustedes. Llega Jorgito Celedón con esta canción, Me Voy de Ti.

0: las 5:31.
1: Unos curas franciscanos cruzaban por la región. En la agenda ellos tenían propagar su religión. Subían por el Chapañán, a San Antonio desviaron. 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La vereda en su honor, ese nombre le pusieron. Jorge Antonio Quirós Coral. 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Actividad que se desarrollará en la vereda San Antonio, en el marco de las fiestas de su patrono, los días sábado 13 y domingo 14 de junio. Proyecto aprobado por el Programa Nacional de Concertación Cultural 2026 del Ministerio de las Culturas, las Artes y los Saberes. Esta actividad propia de nuestro pueblo es un espacio para vivir la profunda fe a San Antonio de Padua, con los actos solemnes y religiosos, conservando la tradición de los castillos con diferentes productos, la recreación con los juegos tradicionales, la variedad de la gastronomía, artesanías, música, danza y teatro. Asiste y disfruta de este evento que nos reúne en torno a la cultura local de nuestro sector rural.

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lo mejor de las buenas y excelentes mezclas bailables. Y seguimos disfrutando de estos últimos 20 minutos de acompañamiento radial musical. Y bueno, por aquí también los servicios sociales. Mucha atención, el día domingo 31 de mayo. Esto fue en horas del mediodía en el trayecto del municipio del Contadero hacia el corregimiento de San Juan. Se cayó una cédula de ciudadanía perteneciente al señor Humberto Cruz del municipio de Hualmatán. La persona que la recogió y la tenga en su poder, se le pide el favor de comunicarse lo más pronto posible al siguiente teléfono. A través del número 318 890-5158 o al teléfono de esta radio estación al 315-268-8961. Se dará buena recompensa a quien tenga en su poder esta cédula perteneciente al señor Humberto Cruz. La Junta de Acción Comunal del sector El Panecillo hace la cordial invitación a todos sus habitantes y entrantes a los predios que pertenecen al sector a participar en una minga donde se estarán realizando actividades de mantenimiento de la vía, como lo es la limpieza y la adecuación de cunetas, rosería y demás actividades a las que haya lugar. Dicha actividad se estará realizando el día sábado 6 de junio del presente año a partir de las 7:30 de la mañana. Se solicita llevar su respectiva herramienta de trabajo. La minga fortalece el trabajo en equipo y la unión de las comunidades al amparo de un bienestar común. El día domingo 31 de mayo, en horas de la tarde, se cayó una cédula que corresponde a la señora Lucía Edilma Chamorro. Se extravió desde el trayecto del Colegio Promoción Social hacia el Parque Bolívar de Hualmatán. Quien tenga en su poder este documento, favor comunicarse al número 315-624-6061 o al 322-377-3054. Se dará una muy buena gratificación a quien tenga en su poder esta cédula que corresponde a la señora Lucía Edilma Chamorro.

escuchando los buenos éxitos de Vilma Palma e Vampiros. Ese buen éxito musical titulado No Somos Nada. Bueno, entramos a los últimos minutos, entramos a los últimos minuticos de este espacio. Acá les voy a programar este éxito, lo mejor de la cumbia, cumbia argentina, Amar Azul.

terminamos con esa última canción. Aquí viene lo mejor de Proyecto 1, los éxitos del merengue. Algo contigo. Gracias a la sintonía de todos ustedes quienes estuvieron acompañándonos durante toda esta tarde. El día de mañana nuevamente nos encontramos desde las 12 en punto de la tarde. Les deseamos una excelente tarde. Bueno, también una noche bonita, especial, junto a todos sus seres queridos. Después de las 6 de la tarde, la música romántica, los éxitos que llegan al corazón. Después de las 7 en punto, Nocturnal Popular. Con mucho gusto, quien compartió con ustedes hasta este punto de hora. Mi nombre, Berta Mirama, les agradece la sintonía prestada. Chao, chao.

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2: Las 6:02.
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2: Las 6:05.
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1: Las 6:08.

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1: Las 6:18.

0: 6:29.
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0: Las 6:32.
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1: Las 6:36.

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1: Las 6:45.

0: En nuestras visitas desde Almería, España, a estas bellas tierras del sur de Nariño, aparte del disfrute del calor familiar, nos sirve para deleitarnos de sus bellos parajes, cargados de una exuberante naturaleza, parecida a la región de Galicia allá en mi España, de la cual deben sentirse orgullosos de poseer y cuidarles para bien y orgullo de todos sus ciudadanos. 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
1: Las 6:54.
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